0: Forjadores de Chile. Personajes que han influido en la formación de nuestro país. El 21 de mayo de 1536, el español Diego de Almagro, después de un largo y penoso viaje, ponía los pies en el valle de Copiapó, adentrándose en el territorio de lo que hoy es Chile. Consolidaba de esta manera una de las hazañas más relevantes de su vida, que es el descubrimiento de Chile. Y debido a ello, merece ser recordado por la historia como el que puso la primera piedra del edificio, que con esfuerzo y tesón, miles de hombres y mujeres, a lo largo de los años, continúan edificando. Diego de Almagro fue el primer español que pisaba tierra chilena en 1536 y con él lo hicieron 240 soldados y más de 1500 indios.
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0: septiembre. 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

0: que es un pasatiempo que se originó en la ciudad italiana de Nápoles en el siglo XVI. El palo encebado es una costumbre que está muy arraigada en nuestras latitudes y en nuestras festividades. En esta competencia puede participar cualquier macho que tenga ganas de trepar una vara de alrededor de 5 metros de alto hasta su cima, donde podrá recoger el premio que allí lo espera. El problema es que la vara está embetunada con grasa para dificultar su ascenso. Así, el palo está absolutamente resbaladizo y hay que desplegar mucha fuerza para poder mantenerse y trepar por él. Incluso, hombres que aparentan ser muy fortachones no logran llegar ni a la mitad de la cima y luchan por largos minutos para tratar de persistir en el intento y no resbalar rápidamente hasta el suelo. Nuestras tradiciones y costumbres renacen para reencontrarnos con todo lo nuestro. 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

0: Huguito Zarco, canta con la ranchada.
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Los invito a celebrar con cuidado, protegiéndonos en familia, respetando la ley. ¿Para qué? Para que tengamos unas lindas fiestas. Felices

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Forjadores de Chile. Personajes que han influido en la formación de nuestro país. Hernando de Magallanes, navegante de origen portugués al servicio de España, dirigió la expedición que descubrió el estrecho que lleva su nombre. El 21 de octubre de 1520, avistaron la saliente que denominaron Cabo de las 11.000 Vírgenes. Siguió su exploración en las cercanías y el 1 de noviembre entró en la boca del estrecho, el que bautizó con el nombre de Todos los Santos. Había realizado su anhelo y de paso era el primer blanco que avistaba las costas de Chile. Recorrió el estrecho, bautizó las tierras que avistó al sur como Tierra del Fuego y salió al Pacífico el 27 de noviembre. Magallanes cumplía el sueño de encontrar el paso que comunicaba ambos océanos.

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1: Un gran saludo para todos nuestros auditores y para cada familia que durante estas fiestas patrias se reúne a celebrar nuestras tradiciones. Tiqui, tiqui, tiqui, tiqui, tiqui, tiqui. Les deseamos mucha alegría, buenos momentos, rica celebración y por supuesto que nunca falte el espíritu de nuestra querida tierra. ¡Viva Chile! ¡Felices fiestas patrias! 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

0: 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Quienes emprenden son una parte fundamental de nuestra economía regional, generan empleo, mueven nuestras comunidades y con esfuerzo y creatividad transforman oportunidades de nuestro territorio en nuevas soluciones y negocios. 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Hay vida.
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0: Forjadores de Chile. Personajes que han influido en la formación de nuestro país. Hernando de Magallanes, navegante de origen portugués al servicio de España, dirigió la expedición que descubrió el estrecho que lleva su nombre. El 21 de octubre de 1520, avistaron la saliente que denominaron Cabo de las 11.000 Vírgenes. Siguió su exploración en las cercanías y el 1 de noviembre entró en la boca del estrecho, el que bautizó con el nombre de Todos los Santos. Había realizado su anhelo y de paso era el primer blanco que avistaba las costas de Chile. Recorrió el estrecho, bautizó las tierras que avistó al sur como Tierra del Fuego y salió al Pacífico el 27 de noviembre. Magallanes cumplía el sueño de encontrar el paso que comunicaba ambos océanos.
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1: A continuación escuchamos el saludo del secretario regional ministerial del Trabajo y Previsión Social, Sebastián Solís Chacano.
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En Chile se baila la cueca, aproximadamente desde el año 1824. En los salones de música, que es la casa de canto, se ejecutaba con arpas y guitarras. Y en el campo se armaban tabladillos especiales para los bailarines, acompañados de guitarras y canto. Algunos folcloristas dan una explicación de tipo zoomórfico al origen y al nombre de la danza, derivándolo de clueca, creyendo ver en nuestro baile una imitación de los movimientos de una polla requerida por el gallo. El baile de hombre equivaldría a la rueda y al entusiasmo que pone el gallo en su lucha amorosa y explicaría, además, el aire defensivo de la polla que se ve en la dama. Chile comienza a vivir su más importante fiesta. Radio Ventisqueros, con este saludo de chilenidad.

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Forjadores de Chile. Personajes que han influido en la formación de nuestro país. En diciembre de 1540, Pedro de Valdivia se encontraba a la vista del valle del río Mapocho, lugar donde fundaría la primera ciudad de Chile. La elección del sitio obedeció a la naturaleza del suelo, sano y fértil, regado por diversas acequias que salían del Mapocho, como son las de Apoquindo, Tobalaba y Ñuñoa, lo que permitiría criar animales y obtener buenas cosechas. Otro de los méritos que tenía el valle elegido era sin duda la situación estratégica favorable que presentaba el Cerro Huelén y los dos brazos del río que lo encerraba. El 12 de octubre de 1541 decretó Pedro de Valdivia la fundación de la ciudad de Santiago de Nuevo Extremo.

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La trilla en nuestro país consiste en donde huasos montados arrean a un grupo de yeguas alrededor de una parva de trigo hasta que el grano queda separado de la paja. En esta oportunidad, los jinetes dan demostración de destreza. Finaliza al descubrirse una damajuana de vino y que pertenecerá al que la halló. Mientras los corredores realizan la faena, los asistentes los animan con canciones y estribillos alusivos. Terminada la trilla, se realiza una fiesta en la que participan jinetes y lugareños. 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
1: Forjadores de Chile. Personajes que han influido en la formación de nuestro país. En diciembre de 1540, Pedro de Valdivia se encontraba a la vista del valle del río Mapocho, lugar donde fundaría la primera ciudad de Chile. La elección del sitio obedeció a la naturaleza del suelo, sano y fértil, regado por diversas acequias que salían del Mapocho, como son las de Apoquindo, Tobalaba y Ñuñoa, lo que permitiría criar animales y obtener buenas cosechas. Otro de los méritos que tenía el valle elegido era sin duda la situación estratégica favorable que presentaba el Cerro Huelén y los dos brazos del río que lo encerraba. El 12 de octubre de 1541 decretó Pedro de Valdivia la fundación de la ciudad de Santiago de Nuevo Extremo.
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0: 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Son importantes oportunidades para reunirnos, celebrar y disfrutar en familia y con amigos. 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
2: 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Tiquitiquití, tiquitiquití, que sean días llenos de alegría, unión, buena música y lindos momentos para compartir. ¡Felices fiestas patrias! ¡Que viva Chile! 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
2: Un gran saludo para todos nuestros auditores y para cada familia que durante estas fiestas patrias se reúne a celebrar nuestras tradiciones. Tiquitiquití, tiquitiquití. Les deseamos mucha alegría, buenos momentos, rica celebración y, por supuesto, que nunca falte el espíritu de nuestra querida tierra. ¡Viva Chile! ¡Felices fiestas patrias! 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
1: 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Que haya música, rica comida, baile, juegos y buenos momentos junto a la familia y amigos. 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
2: En estas celebraciones tan especial, queremos hacer llegar un cariñoso saludo a todos quienes nos acompañan día a día. 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

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Felices fiestas.

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El mote se prepara en postres y en bebidas, y cuando así se hace, se llama mote con huesillo. Sabor típicamente chileno. El mote con huesillos es un postre antiguo, de textura suave y más bien líquido, que resulta especialmente consolador y sabroso en las temporadas de mayor calor. Es común en casas y restaurantes, pero vendido en la calle, bajo la leyenda de al rico mote con huesillos, y servido en gruesos vasos de vidrio, alcanza su dimensión más autóctona. Lo característico y auténtico de nuestra tierra renace en septiembre. 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
1: A continuación escuchamos el saludo del secretario regional ministerial del Trabajo y Previsión Social, Sebastián Solís Chacano.
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0: Son las 5 de la mañana, 2 minutos.
1: Forjadores de Chile. Personajes que han influido en la formación de nuestro país. El 23 de abril de 1557 arribó al puerto de Coquimbo, para luego seguir viaje a Concepción. Alonso de Ercilla y Zúñiga, quien nació en Madrid el 7 de agosto de 1533. Ercilla, poeta y soldado, participó activamente en diferentes batallas de la Guerra de Arauco, en la construcción del Puente de Penco, en la Batalla de Villarapue, en la marcha hacia la Imperial, y luego de atravesar el Canal de Chacao, logró tocar tierra en la isla de Chiloé. Su gran obra, el poema épico La Araucana, ha tenido una enorme trascendencia en la historia de la literatura, la que en 37 cantos describe en forma cronológica la guerra, en la que destaca la gran capacidad bélica y enorme valentía del pueblo araucano.

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0: Forjadores de Chile. Personajes que han influido en la formación de nuestro país. El 23 de abril de 1557 arribó al puerto de Coquimbo, para luego seguir viaje a Concepción, Alonso de Ercilla y Zúñiga, quien nació en Madrid el 7 de agosto de 1533. Ercilla, poeta y soldado, participó activamente en diferentes batallas de la Guerra de Arauco, en la construcción del Puente de Penco, en la Batalla de Villarapue, en la marcha hacia la Imperial, y luego de atravesar el Canal de Chacao, logró tocar tierra en la isla de Chiloé. Su gran obra, el poema épico La Araucana, ha tenido una enorme trascendencia en la historia de la literatura, la que en 37 cantos describe en forma cronológica la guerra, en la que destaca la gran capacidad bélica y enorme valentía del pueblo araucano.
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es sin lugar a dudas un ícono de las fiestas patria, aunque su aparición en el mundo se localiza en China cerca del año 200 a.C., en Chile recién fue conocido con la llegada de los españoles, haciéndose popular a mediados del siglo XVIII. El volantín no es más que un trozo cuadrado de papel con una liviana armazón de palos de coligüe que es elevado a través de un simple hilo. Se puede jugar simplemente elevándolo lo más alto posible o bien a través de la comisión, que consiste en mandar cortado el volantín del contrincante, lo que se consigue a través del roce entre los hilos. Este tipo de competencia está ampliamente extendida en todo el territorio nacional y se realiza tanto por asociaciones profesionales como por amateurs, quienes muchas veces emplean el peligroso hilo curado, que es una mezcla de cola y vidrio molido, cuyo uso está totalmente prohibido en nuestro país. Rescatando todas nuestras tradiciones en septiembre.

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Felices

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Forjadores de Chile. Personajes que han influido en la formación de nuestro país. Lautaro era hijo del cacique Curiñanco y habría nacido entre 1533 y 1538. Su verdadero nombre era el de Lautraro o Lautraru, según la lengua mapuche. Sin embargo, los españoles, al capturarlo cuando aún no cumplía 15 años, lo bautizaron como Felipe. Su inteligencia militar brillante despierta durante su cautiverio, asimilando los conocimientos estratégicos de los españoles que luego pondría en práctica al ponerse al frente de las huestes araucanas. Lautaro los ordena, los instruye, les señala funciones, los guía y los estimula. Los lanza al combate ordenados, en escuadrones, unos primeros y otros después. Además, consideraba ventajoso el conocimiento del terreno y su mayor número. Obtiene varios triunfos y captura a Pedro de Valdivia, a quien condenan a muerte. Lautaro, el joven libertador de Arauco, falleció en el campo de batalla, atravesado por una flecha.

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1: A continuación escuchamos el saludo del secretario regional ministerial del Trabajo y Previsión Social, Sebastián Solís Chacano.
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trompo se vuelve muy popular por estas latitudes tras la llegada de los españoles. Su forma es característica, cuerpo cónico de madera, una púa de metal en la punta y una cuerda que se enrolla en esta. Es protagonista indiscutido de las fiestas patria. Girar, girar, girar durante el mayor tiempo posible. Hacer piruetas en el suelo, sobre la mano, con la ayuda de la cuerda o simplemente resistir el embate de los contrincantes es la esencia de un juego que no busca más que probar la destreza de quien lo lanza. En los tiempos en que el trompo comenzaba a transformarse en una de las principales tradiciones criollas, estos se fabricaban artesanalmente, siempre en madera de espino, buscando que fueran muy resistentes, de tal modo de soportar los quiños o golpes que reciben de sus adversarios. 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

0: fresquita y empanada, brindemos con emoción. ¡Que viva Chile querido y su linda tradición!
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1: Son las 9 de la mañana, 41 minutos.

0: Buena, me gustó.
1: Buena.
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0: Forjadores de Chile. Personajes que han influido en la formación de nuestro país. Lautaro era hijo del cacique Curiñanco y habría nacido entre 1533 y 1538. Su verdadero nombre era el de Lautraro o Lautraru, según la lengua mapuche. Sin embargo, los españoles, al capturarlo cuando aún no cumplía 15 años, lo bautizaron como Felipe. Su inteligencia militar brillante despierta durante su cautiverio, asimilando los conocimientos estratégicos de los españoles que luego pondría en práctica al ponerse al frente de las huestes araucanas. Lautaro los ordena, los instruye, les señala funciones, los guía y los estimula. Los lanza al combate ordenados, en escuadrones, unos primeros y otros después. Además, consideraba ventajoso el conocimiento del terreno y su mayor número. Obtiene varios triunfos y captura a Pedro de Valdivia, a quien condenan a muerte. Lautaro, el joven libertador de Arauco, falleció en el campo de batalla, atravesado por una flecha.
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0: ¿qué querés? 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

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Para que tengamos unas lindas fiestas. ¡Felices fiestas!

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2: Son las 10 de la mañana, 12 minutos.

0: ay, no más.
1: Ay, ay, ay, ay.
2: En términos simples, el emboque consiste en un palo terminado en punta con una bola sujeta por un cordón al medio del palo y que, lanzada al aire, se debe ensartar en la punta. Gana quien logra mayor cantidad de emboques seguidos. Existen diferentes maneras de embocar y se conocen con los siguientes nombres: simple, doble, vertical, mariquita, puñalada, purtiña o dominio del revés. Y aunque describirlo resulta fácil, niños, jóvenes y adultos pueden pasar varios minutos, dependiendo de la técnica del sujeto, tratando de meter el palito al orificio del cuerpo de madera con forma de campana. Su fabricación se realiza principalmente en tornos, pero también los hay hechos a mano o bien más artesanales, que utilizan tarros de conservas en vez de madera. Su origen, según Oreste Plath, viene de las bolitas, bolos y bochas, y como agrega este folclorista, es conocido a través de toda Latinoamérica. 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
3: 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Tiquitiquití, tiquitiquití, que sean días llenos de alegría, unión, buena música y lindos momentos para compartir. ¡Felices fiestas patrias! ¡Que viva Chile! 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
3: Un gran saludo para todos nuestros auditores y para cada familia que durante estas fiestas patrias se reúne a celebrar nuestras tradiciones. Tiquitiquití, tiquitiquití. Les deseamos mucha alegría, buenos momentos, rica celebración y por supuesto que nunca falte el espíritu de nuestra querida tierra. ¡Viva Chile! Felices fiestas patrias. 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

0: 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Hay vida.
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2: Son las 10 de la mañana, 59 minutos.

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2: 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Celebremos nuestras tradiciones y el orgullo de ser chileno. ¡Felices, felices, felices fiestas patria! 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

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Felices

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Forjadores de Chile. Personajes que han influido en la formación de nuestro país. Funcionario ejemplar. Ambrosio O'Higgins representa el prototipo del gobernante ilustrado en América. Sus ascensos, debido a sus méritos y servicios, le llevaron a ocupar todos los cargos, desde el de delineador hasta el de gobernador de Chile, para culminar su exitosa carrera como virrey del Perú. Su acción como gobernador merece el calificativo de excelente. Durante su mandato, el país creció. Se adelantaron las obras públicas.

entre las que sobresalen el Camino de Santiago a Valparaíso, terminación de los tajamares del río Mapocho, terminación de la Real Casa de la Moneda, la Catedral de Santiago y la fundación de varias ciudades. De su relación con Isabel Riquelme nació el libertador Bernardo O'Higgins. Vivió entre 1720 y 1801.

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1: A continuación escuchamos el saludo del secretario regional ministerial del Trabajo y Previsión Social, Sebastián Solís Chacano.
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1: Ya, muchachos, vamos a empezar ya. Hola, viene.

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diferencia de otros juegos tradicionales que fueron introducidos por los españoles, la rayuela se jugaba desde antes por los araucanos, que lo llamaron tecún, cuyo significado es tejos. En 1948 fue declarado como deporte nacional. Los araucanos empleaban tejos de piedra de distintos tamaños y colores, rojo, negro y blanco. Cada jugador tenía dos tejos y se juega por equipos o por parejas. Actualmente el juego consiste en lanzar un tejo metálico de aproximadamente medio kilo sobre una línea señalada en el suelo o hecha mediante una cuerda tensa que se ubica a 14 metros.

0: metros del jugador. Siempre en línea recta, la alianza se sitúa sobre una especie de caja rellena con barro, levemente inclinada, que mide alrededor de 90 centímetros de ancho por 50 centímetros de largo, de tal manera de dejar 25 centímetros a ambos lados de la cuerda. Los puntos se otorgan de acuerdo a si el tejo cayó sobre la alianza, caso en el que el jugador hace una quemada, que equivale a 2 puntos. Gana el primero que acumula 12 puntos. A lo largo de nuestro país hay varios clubes de Rayuela. 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
1: Hay una cueca famosa que ha hecho vibrar la patria. Es linda y habla de amor. La escribió don Jaime Atria.
2: Esa es la gran consentida, porque siempre ha sido así. Y si me dice que bueno, yo la canto en Longaví.
3: Y la echamos con la consentida para lo.

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Las carreras en pelo o a la chilena son una tradición típica del campo nacional. Estas consisten en que un jinete sin montura, sin espuelas y agarrándose solamente de las crines, logra ganarle a otro competidor que se encuentra en iguales características, corriendo a través de un camino recto de distancia variable. En ocasiones se establecen condiciones, cuadra y media, jinete libre. Cuando en el campo hay carreras, cualquiera que sea la distancia o condición, nadie se queda en casa. Aunque durante su práctica se realicen apuestas, el interés de la ganancia es absolutamente secundario, afirman los guas.

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Los invito a celebrar con cuidado, protegiéndonos en familia, respetando la ley. ¿Para qué? Para que tengamos una linda fiesta. ¡Felices fiestas!

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saludo grande para todas las familias que están disfrutando estas fiestas patrias. 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

0: le va a dar, sea uno, guacho.
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4: Un gran saludo para todos nuestros auditores y para cada familia que durante estas fiestas patrias se reúne a celebrar nuestras tradiciones. 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

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Quiero aprovechar estas fiestas patrias para enviar un abrazo muy grande a toda la familia de nuestra región. 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

0: Forjadores de Chile. Personajes que han influido en la formación de nuestro país. Funcionario ejemplar. Ambrosio O'Higgins representa el prototipo del gobernante ilustrado en América. Sus ascensos debido a sus méritos y servicios le llevaron a ocupar todos los cargos, desde el de delineador hasta el de gobernador de Chile, para culminar su exitosa carrera como virrey del Perú. Su acción como gobernador merece el calificativo de excelente. Durante su mandato, el país creció. Se adelantaron las obras públicas, entre las que sobresalen el Camino de Santiago a Valparaíso, terminación de los tajamares del río Mapocho, terminación de la Real Casa de la Moneda, la Catedral de Santiago y la fundación de varias ciudades. De su relación con Isabel Riquelme nació el libertador Bernardo O'Higgins. Vivió entre 1720 y 1801.
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1: A continuación escuchamos el saludo del secretario regional ministerial del Trabajo y Previsión Social, Sebastián Solís Chacano.
2: Septiembre llega con buenas noticias, con banderas, con cueca, con apoyo del subsidio a la contratación para las empresas y aumento de la pensión garantizada universal para los pensionados mayores de 75 años. 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A los empleadores, que estas celebraciones sean también un espacio de reconocimiento hacia sus equipos, promoviendo ambientes seguros y saludables. 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

0: Aunque los juegos chilenos no están orientados a un sexo en particular, el luche es practicado mayoritariamente por mujeres. Básicamente el juego consiste en dibujar en el suelo un diagrama constituido por una serie de rectángulos, cada uno de ellos con un número en orden correlativo, en cuya parte final se dibuja un semicírculo que es la meta. El número de casilleros es variable, aunque en forma general se emplean 10. Las jugadoras, dos o más, poseen tejos, hechos de madera, piedra, semillas o cualquier otro material que tenga el peso adecuado y una forma más o menos circular. El tejo es arrojado por la persona a la cual le toca jugar hacia la casilla marcada con el número 1. Para sacar el tejo hay que acercarse a la casilla donde está saltando en un pie, recogerlo y volver a jugar de inicio. El juego termina cuando se completa la primera vuelta o puede repetirse, pero agregando cada vez algún grado de dificultad mayor para llegar al casillero final. 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
1: ¡Salud por los bailarines! ¡Salud porque tengo sed! 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

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Para que tengamos unas lindas fiestas. ¡Felices fiestas

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Forjadores de Chile. Personajes que han influido en la formación de nuestro país. La destacada participación social y política que alcanzó Mateo de Toro y Zambrano en la historia patria culminó con el privilegio de constituirse en el jefe del primer gobierno chileno, con cuya administración se dio fin al periodo colonial y el punto de partida a la etapa de independencia. Fue designado presidente de la primera junta de gobierno el 18 de septiembre de 1810. Sin embargo, sus funciones no se prolongarían por mucho tiempo. Con 83 años y la salud quebrantada, además de la pérdida de su esposa en diciembre de 1810, su cansado cuerpo no pudo más. El 27 de febrero de 1811 fue sepultado junto a su esposa en la iglesia de la Merced con los honores militares y civiles correspondientes. Al contrario de lo que muchos creen, nació en Santiago de Chile el 20 de septiembre de 1727.

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0: septiembre. 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Que estas fiestas patrias nos permitan detenernos un momento, compartir con nuestros seres queridos y disfrutar de aquellas tradiciones que nos unen como país. 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

12 de febrero de 1818 se declaró en forma oficial la independencia de Chile. Nuestra fiesta nacional es el 18 de septiembre, porque ese día, pero en 1810, se constituyó la primera junta de gobierno. Y aunque regiría solo mientras el rey Fernando VII estaba preso, fue la primera vez que se eligió un gobierno sin la intervención de un representante o un mandato de la corona española. 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

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Para que tengamos unas lindas fiestas. Felices

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1: 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Tiquitiquití, tiquitiquití, que sean días llenos de alegría, unión, buena música y lindos momentos para compartir. ¡Felices fiestas patrias! ¡Que viva Chile! 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
1: Un gran saludo para todos nuestros auditores y para cada familia que durante estas fiestas patrias se reúne a celebrar nuestras tradiciones. Tiquitiquití, tiquitiquití. Les deseamos mucha alegría, buenos momentos, rica celebración y, por supuesto, que nunca falte el espíritu de nuestra querida tierra. ¡Viva Chile! Felices fiestas patrias. 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

0: Forjadores de Chile. Personajes que han influido en la formación de nuestro país. La destacada participación social y política que alcanzó Mateo de Toro y Zambrano en la historia patria culminó con el privilegio de constituirse en el jefe del primer gobierno chileno, con cuya administración se dio fin al periodo colonial y el punto de partida a la etapa de independencia. Fue designado presidente de la primera Junta de Gobierno el 18 de septiembre de 1810. Sin embargo, sus funciones no se prolongarían por mucho tiempo. Con 83 años y la salud quebrantada, además de la pérdida de su esposa en diciembre de 1810, su cansado cuerpo no pudo más. El 27 de febrero de 1811 fue sepultado junto a su esposa en la iglesia de la Merced con los honores militares y civiles correspondientes. Al contrario de lo que muchos creen, nació en Santiago de Chile el 20 de septiembre de 1727.
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0: 19 horas, 14 minutos.
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3: En estas celebraciones tan especial, queremos hacer llegar un cariñoso saludo a todos quienes nos acompañan día a día. Que disfruten estas fiestas patrias con mucha alegría, tranquilidad y en compañía de sus seres queridos. Celebremos nuestras tradiciones y el orgullo de ser chileno. ¡Felices, felices, felices fiestas patria! 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

Al formar la Junta de Gobierno, terminó el régimen colonial y despertó el deseo de independencia. Empezó el conflicto entre realistas, partidarios del rey y defensores del dominio español y patriotas independentistas, que solo se resolvió en 1818, con el fin de la Reconquista y la Declaración de la Independencia. Este documento, firmado por Bernardo O'Higgins y redactado por Manuel de Salas, Miguel Sañartu y Juan Egaña, señaló: el territorio continental de Chile y sus islas adyacentes forman de hecho y por derecho un Estado libre, independiente y soberano, y quedan para siempre separados de la monarquía de España, con plena aptitud de adoptar la forma de gobierno que más convenga a sus intereses. 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
2: Escuchamos el saludo de la diputada por la región de Aysén, Andrea Macías.
3: En estas fiestas patrias envío un abrazo cariñoso y grande a todas las familias de Aysén. 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
1: A continuación escuchamos el saludo del secretario regional ministerial del Trabajo y Previsión Social, Sebastián Solís Chacano.
2: Septiembre llega con buenas noticias, con banderas, con cueca, con apoyo del subsidio a la contratación para las empresas y aumento de la pensión garantizada universal para los pensionados mayores de 75 años. 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El autocuidado también es parte de la fiesta. A los empleadores, que estas celebraciones sean también un espacio de reconocimiento hacia sus equipos, promoviendo ambientes seguros y saludables. 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

0: septiembre. 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

Forjadores de Chile. Personajes que han influido en la formación de nuestro país. El 13 de febrero de 1812, un grupo de muchachos recorrió las calles de Santiago voceando La Aurora de Chile, primer periódico que circulaba en nuestro país. Tras los postigos semicerrados de una vieja casona, el fraile de la Buena Muerte, Camilo Enríquez, sonreía satisfecho de su obra. A él le había correspondido el honor de ser el gestor del primer periódico impreso en Chile. Había nacido en la sureña ciudad de Valdivia el 20 de julio de 1769. La Aurora de Chile apareció semanalmente